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0: Entretanto, Sefisuku Hera, Senhor Antonino Marcos da Silva, informa, Estado Lihusi direção EDTL foi gratuita para Suku Hera durante Tinan Sanoluona. A caragala coi comunidade mas tem que ser lutasa ou de contribuir para desenvolvimento relarak.
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